0: vayas.
1: Un saludo tengan todos. Bienvenidos a la tierra de béisbol y música. Lo que más suena. Will Campa.

0: Señores, yo los bendigo en nombre del mango, la rumba, la guaracha y el guaguancó.
1: ¿Qué? Mira esto.

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